Pero si los parceros estaban ahí, ¿por qué no lo ayudaron y tal? Pero ahí uno no sabe, cualquier uno rearmado ahí lo va pelando a uno ahí de cero, si pilla sin miedo, marica. Entonces ahí fue como que nada, para el hospital, a pasar el resto del viaje hospitalizado. Pero pues nada.

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1: Bienvenidos a Mundos Hispanos. 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Hoy nos encontramos con Héctor Martínez de Perú. Cuéntanos, Héctor, ¿cómo estás?
2: Adrianita, ante todo, buenas tardes. Para mí es un gusto estar en tu programa. Y estoy dispuesto a las preguntas que tú me quieres realizar.
1: Bueno, hoy tenemos a Héctor. Vamos a hablar un poco de política y de América Latina. Dime, Héctor, cuando piensas en el Perú de tu infancia o juventud, ¿qué diferencias encuentras con el Perú actual?
2: Ok. Mira, yo tengo una perspectiva de los años de hace 50 años atrás. Me remonto más o menos a los años 1967-68, donde para mí ya era un poco no problemático, sino de aprendizaje en cuanto a la política peruana específicamente. Ahora, en 1968 se creó un golpe de estado militar. Entonces fue el general Juan Velasco Alvarado quien hizo un golpe militar, porque en realidad la crisis que se cernía en el Perú pues se hacía cada vez más crítica. Entonces Juan Velasco Alvarado en 1967 y 68 tomó el mando privatizando todas las empresas peruanas, privatizando la radio, la comunicación en general, y esto duró aproximadamente entre 10 a 12 años en que este mismo personaje fue sacado del poder por un nuevo militar. Entonces era el general Francisco Morales Bermúdez. Esa época en mi vida caló bastante, porque nosotros como ciudadanos teníamos muy poco a qué acceder. Mientras se estudiaba en las universidades, pues todo era restringido. Y una vez salido de ellas, encontrar trabajo, por lo menos para nosotros, era muy difícil. Entonces, particularmente tuve que emigrar a otro país. Estuve en Bolivia por 3 años trabajando hasta el año 81, que hubo elecciones generales. Y en ese entonces salió como electo el señor Alan García. El señor Alan García. Ahora, durante este tiempo de la recesión que hubo con los militares, como te digo, era imposible conseguir un trabajo. Todo estaba estatizado, todo estaba prácticamente detenido, por cuanto la crisis se ahondaba aún más. Velasco Alvarado en sí tuvo una idea muy especial al momento que asumió el poder, y él, digamos, todas las fincas que había entonces en el Perú fueron erradicadas de sus terratenientes, y con la condición de que se las daban a las personas que trabajaban en ellas. Y así fue como muchos de estas terratenientes perdieron sus tierras, perdieron todas sus pertenencias, para dárselas al pueblo. Esa fue una de las cosas que mayormente se enfocó este presidente. Aparte de la... tuvo un cierto tipo de rebelión contra Chile y estuvimos a punto de irnos a la guerra con este país.
1: Muy bueno lo que comentas, porque a veces la presencia militar en nuestros países es algo que marca históricamente la represión. Casi todo el mundo recuerda las dictaduras militares de Argentina o de Chile, y nos olvidamos que incluso en Uruguay, y yo no sabía que en Perú también los militares habían estado en el poder. Cuéntame, desde la distancia, ¿ha cambiado tu manera de observar la política peruana?
2: La política peruana, desde mi punto de vista, no ha cambiado. Mira, Perú tiene 206 años de independencia y desde entonces Perú siempre ha sido un país convulsionado políticamente. Para referencia, durante los últimos 10 años aproximadamente, Perú ha tenido 8 presidentes. Te imaginas, casi un presidente y medio por año. Algunos lo sacaron, bueno, 2-3 años después, otros que han durado meses inclusive. Y esto porque en realidad nuestra política nunca ha sido una política estable. Actualmente, en este año ha habido elecciones por las que ha salido electa la señora Keiko Fujimori, personaje que está incluido dentro de la política hace aproximadamente 10 años, 11 años tal vez, que ella está tratando durante estos 11 años de ingresar al poder. Sin embargo, su partido, que digamos es prácticamente el único partido estable que hay en el Perú, es el que ha promovido todos los cambios que han habido anteriormente a su elección, porque era la única fuerza que digamos hacía y deshacía de todo el Congreso y de todas las leyes que rigen actualmente.
1: Claro, ahora está otra vez en la familia Fujimori la presidencia. Creo que todos recordamos al famoso Fujimori y el Fujimorazo. Dime, ¿cuándo ocurrió el Fujimorazo, tú estabas en Perú o estabas fuera en Bolivia, como ya nos habías comentado?
2: No, yo estuve ya de regreso a Perú después de que lo eligieron a Alan García. Después de Alan García vinieron unas nuevas elecciones. Alan García tuvo 2 periodos prácticamente, y después de esos 2 periodos vino la elección de Fujimori. En ese entonces hubo 2 corrientes que se disputaron el poder. Una fue la de Fujimori y la otra de el escritor Vargas Llosa, que también se presentó a las elecciones y que tuvo muy grandes posibilidades de ganar. Para muchos de nosotros, el resultado de estas elecciones no fue favorable a Vargas Llosa porque supuestamente hubo un determinado fraude. Y más que fraude, digamos una alianza entre el APRA, que era de Alan García, todo el pueblo de Fujimori, toda la bancada de derecha, y eso hizo posible de que Vargas Llosa pues no fuese presidente. Yo pienso que si Vargas Llosa hubiera sido presidente, de repente las cosas hubieran cambiado un poco con relación a la estabilidad que tiene nuestro país. Sin embargo, digamos, de una forma abrumadora, yo te puedo decir, de que Fujimori se hizo del poder y se enquistó en el poder durante, creo que tuvo dos periodos, y en el tercer periodo fue cuando prácticamente el pueblo lo sacó del poder, porque ya en realidad el pueblo no podía resistir tanta desgracia que teníamos con el Estado.
1: ¿Y eso es lo que se conoce como el Fujimorazo?
2: Exactamente. Fue una... Mira, te voy a decir que en realidad Fujimori no ha sido la persona que ha gobernado durante todo ese tiempo, que han sido 10 años. Quien ha gobernado prácticamente ahí fue su asesor, Vladimiro Montesinos, un tipo sumamente inteligente, pero tan inteligente era su cerebro como su suspicacia y su picardía para robar. Este personaje, que actualmente se encuentra preso, muchos piensan, y creo que yo también pienso igual, actualmente sigue gobernando desde las rejas. ¿Por qué te digo esto? Porque cuando Keiko Fujimori se hizo como primera dama de Perú, ella no sabía ni atar ni desatar en la política, en cuestiones de política. Este señor Vladimir Montesinos fue quien le enseñó. Fue la primera dama, porque la esposa de Fujimori fue tan maltratada, fue encarcelada, pasó mil penurias dentro del palacio de gobierno, porque su mismo esposo la mandó no solamente a espiar, sino que la mandó a encerrar. Esta señora con el tiempo, bueno, ha tenido muchos problemas emocionales, muchos problemas mentales, inclusive, hasta el día que murió. Y mira, Keiko Fujimori, siendo hija de esta señora, jamás se atrevió ni siquiera a levantar la palabra en contra de su padre. Muy por el contrario, ella avaló todo lo que su padre hacía en contra de Susana Higuchi.
1: Bueno, entonces ya tenemos un poco el contexto de lo que fue el Fujimorazo.
2: Así es.
1: Desde ahí viene también la nueva presidenta. Vamos entonces a tener una pausa de música peruana.

0: 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Están con DJ Adru y estamos con Héctor Martínez de Perú. Cuéntanos, Héctor, para una persona que vive en Vermont y quizás no sigue diariamente la política peruana, ¿cómo explicarías la situación política actual del Perú?
1: Fíjate, como te decía anteriormente, son 205 o 206 años de inestabilidad política en el Perú. La política en Perú actualmente es tan inestable debido a ciertos factores. En primer lugar, hay una pluralidad de partidos políticos que presentan proyectos que no son alcanzables, o por lo menos que no los realizan. Y no los realizan simplemente porque no están involucrados dentro del problema que hay en el Perú. El primer problema que hay en el Perú es la inestabilidad económica, digamos, en el sentido inestabilidad para las personas de bajo nivel cultural. Existe el sicariato. Existe, digamos, hay continuas muertes a las personas por el hecho de que la ingobernabilidad es tal que el gobierno no puede, digamos, poner fin a este problema que existe en el Perú. Han ocurrido muchas muertes porque el sicariato está gobernando en vez de nuestras autoridades. En el Perú, específicamente en Lima, ocurren muertes continuamente porque va una persona y les pide un cupo para seguir trabajando, y si no lo cumplen, bala con ellos y muere. Hay más de 50 profesionales de los vehículos que han sido muertos porque justamente no tienen, si con lo que gana en el día no les alcanza para subsistir, pues mucho menos para pagar un cupo. Esta inestabilidad, o sea, se nota desde todo punto de vista. La criminalidad ha crecido demasiado.
0: Qué triste.
1: Y los gobiernos ponen como caballito de batalla este problema, pero ninguno lo puede hacer cumplir.
0: ¿Crees triste esto del sicariato? Porque en Colombia pensaba que era la cuna, ¿no?, de los sicarios. ¿Desde qué año aproximadamente Perú empieza a vivir esto del sicariato?
1: Este problema ya viene agudizándose desde, me parece que ya desde después del gobierno de Fujimori. Con Fujimori, digamos, hasta cierto punto erradicó las revoluciones que había en el centro del Perú. Hasta cierto punto, te digo, porque no, definitivamente no pudo alcanzar a erradicarlo totalmente. De repente tú has escuchado hablar de la invasión que hubo del gobierno de Fujimori con todas las tropas a una embajada que era la embajada japonesa, donde hubo el movimiento revolucionario, el MRT, tomó la embajada y en esa embajada estuvo incluso la mamá de Fujimori. Esta toma de la embajada duró como aproximadamente 3 meses. Y al final, la inteligencia en el Perú, al mando de Alberto Fujimori, hicieron una planificación en un lugar específico donde habían hecho las construcciones muy similares a la embajada japonesa. Y de esa forma pudieron, mediante túneles que cavaron, pudieron ingresar a la embajada y, bueno, lamentablemente los mataron a todos, porque eso fue lo que hicieron. Los mataron.
0: ¿Tú crees que desde Fujimori empezó la inestabilidad política? ¿O en qué momento la política peruana ha experimentado tanta inestabilidad en los últimos años?
1: Lamentablemente, el Congreso que hemos tenido desde años atrás, desde unos 10 a 15 años atrás, o tal vez 20 años atrás, el Congreso no ha tenido el respaldo de la ciudadanía. ¿Por qué? Porque eran grupos minúsculos que alcanzaban escaños y que, bueno, mientras duraba el gobierno, estaban ahí, pero después desaparecían. Y así ha ido sucediéndose de tal forma que para las últimas elecciones, imagínate, son 36 partidos políticos que se han presentado en el Perú. 36 partidos políticos, de los cuales solamente los 5 primeros han agarrado escaños en el Congreso y en el poder ejecutivo y en el Congreso.
0: Curioso, porque aquí generalmente solo se hablan de 2 partidos, ¿no? El republicano y el demócrata. ¿Cuáles son los partidos que están en el Congreso peruano?
1: Mira, yo pienso, antes que te responda eso, yo pienso de que todo este problema que hay de tanta pluralidad de partidos políticos ha sido, o sea, intencionalmente preparado desde Fuerza Popular. ¿Por qué? Porque dentro de los 36 supuestos postulantes a la presidencia, habían algunos que estaban, digamos, comprometidos con Fuerza Popular, específicamente con Keiko Fujimori. Entonces, lo que han hecho es, como dice el dicho, divide y triunfarás. Y eso es lo que sucedió. Divide y triunfarás. Al final salieron, digamos, los cinco primeros electores fueron Fuerza Popular, el de Roberto Sánchez. Hay otro que era el del casco, Alfonso López Chao. Y estos, digamos, son los que han agarrado los escaños. De estos, solamente Fuerza Popular y el partido de López Aliaga son, digamos, los únicos de derecha. Los demás son tirados a la izquierda o centristas.
0: ¿Y tú crees que ahora hay una crisis? Porque son muchos partidos políticos en Perú. ¿Hay una crisis de partidos políticos?
1: Hay crisis de partidos políticos. Porque se presenta una persona X y hace un partido político. Por eso es que a los partidos políticos que se han presentado les llama partidos taxi o partidos simplemente porque quieren agarrar un escaño o quieren sacar lo último que queda de dinero de las arcas del Perú. Es lo que quieren hacer.
0: ¿La mayoría de los partidos son de derecha, de centro o de izquierda?
1: Yo diría que son más de izquierda y en parte, digamos, centristas también. Los únicos partidos de derecha eran los de López Aliaga y Fujimori. Los demás, digamos, son más pegados al socialismo o a la izquierda. Pero en el Perú, digamos, hay cierta incongruencia en cuanto al conocimiento de lo que es la izquierda y lo que es la derecha en sí. Piensa la mayor parte de gente, porque no sabe que la izquierda les va a traer miserias, les va a traer pues falta de trabajo y falta de todo, cosa que en realidad no es. El comunismo tampoco lo es. Tú ves China como es actualmente. China es prácticamente el segundo país más grande del mundo. Entonces, ¿por qué? Si es comunista, es socialista. Rusia igual, ¿no? O sea, hay una mala información de qué es la izquierda y qué es la derecha en realidad.
0: Bueno, en Latinoamérica creo que la mayor referencia se la ha llevado la Revolución Cubana, ¿no? Uh-huh. Que ha sido muy estereotipada con respecto a sus políticas comunistas. Así que en Latinoamérica como tal siempre hay esa referencia comunista o socialista a lo que pasa y lo que pasó, ¿no? En Cuba. Uh-huh. ¿Afectó un poco esa imagen de la Revolución Cubana en la política peruana?
1: Desde luego que sí. Desde luego que sí, porque para los habitantes peruanos ver a Cuba era pues ver al comunismo en sí, ¿no? Y con lo que no quería el Perú, no quería estar de ninguna manera. Sin embargo, yo creo que tampoco Cuba, a pesar de todo lo que le sucede, a pesar de todas las crisis que tiene, o sea, Cuba es una isla donde hay mucho que rescatar. Hay mucho que rescatar. Yo sé de muy grandes médicos que hay en Cuba, profesionales en todo sentido, en el aspecto de salud, son muy, muy, muy, muy avanzados. Entonces, en ese sentido, tampoco no se puede decir que la política cubana no está mal. En ese sentido, sí, pero económicamente ya sabemos cómo anda. Pero culpa de los cubanos tampoco es.
0: ¿Y tú consideras que la mayoría peruana es de izquierda, pero esa izquierda no tiene representación en el Congreso, o pasa a ser mayoría o pasa a ser minoría en Perú?
1: Mira, en el Perú se ha mostrado ahora, en este año, en el año 2026 que han habido las elecciones, un mapa electoral pintado de rojo en su mayoría. Las únicas ciudades que, digamos, avalan al actual presidente, que es Keiko Fujimori, Lima, algunas provincias del norte, y después no, porque todo lo demás, las zonas rurales y andinas, las ha sacado Roberto Sánchez en sus elecciones. Nadie sabe actualmente cómo es que Keiko Fujimori ha ganado las elecciones si la mayor parte de las ciudades del Perú están con Roberto Sánchez. Yo te comento, cuando dieron los resultados a nivel de Boca en el Perú, lo dieron por ganador primero a Roberto Sánchez. Incluso cuando la OMP dio el primer resultado oficial, Roberto Sánchez estaba ganando. y prácticamente se decía que Roberto Sánchez era el nuevo presidente. Sin embargo, durante el transcurso de la noche, solamente al día siguiente ya Keiko Fujimori estaba ganando por 0.2%. Entonces, ¿cómo se explica eso? Nadie se explica porque aparentemente han habido, digamos, razones externas que han ayudado para que este resultado sea a favor de Keiko Fujimori.
0: Gracias por compartir esas impresiones que nosotros, desde la distancia y ajenos un poco a la realidad de Perú, no entendemos. Vamos entonces a una pequeña pausa.

0: Gracias por escucharnos a todos los habitantes de Vermont. Acabamos de escuchar a Niña Chai de William Luna. Nuestra canción anterior era de Eva Ayón, Raíces del Festejo. Bueno, continuamos con nuestro invitado, Héctor. Cuéntanos, pasemos un poco del Perú a América Latina. ¿Crees que lo que está ocurriendo en Perú forma parte de una tendencia política regional?
1: Yo te diría que sí. Y te digo que sí porque no solamente en el Perú estamos viviendo esta inestabilidad política, sino también en países como Bolivia, Ecuador, Chile también. Te hablo de específicamente también de Argentina, que tienen en sus partidos políticos lo mismo que está sucediendo en el Perú, que son partidos que no tienen la estabilidad necesaria como para poder gobernar, como para poder sacar leyes y normas que rijan realmente y que hagan bien a la ciudadanía que los promueve, ¿no? Yo te diría que sí, ¿por qué? Porque la corrupción no solamente ha alcanzado al Perú, la corrupción también ha alcanzado a otros países. Y te hablo específicamente de Brasil, que fue con quien prácticamente enlodó a los partidos políticos y a los gobernantes que tiene Perú, Ecuador, Bolivia incluida, algo de Chile. Te comento, por ejemplo, en el Perú tenemos a 4 expresidentes encarcelados. De ellos, todos han sido procesados por el caso Odebrecht y Lava Jato. Esto, ¿qué cosa es sobre Odebrecht? Una empresa brasileña que se encargó de traer toda su manufactura y todo su potencial económico a Perú. Y para poder ellos empezar a trabajar, pues lo que hacen todos, ensuciar las manos al gobernante, le dieron dinero por acá y dinero por allá, y desde ahí es donde surge toda la corrupción en el Perú. Y creo que también esto sucedió en Bolivia, sucedió en Ecuador, también en Colombia y parte de Argentina. En Argentina tiene otro carisma en Argentina, pero también igual. Todo ello surge específicamente, ¿por qué? Porque las corrientes políticas que hay en estos países es casi la misma. Los países de derecha específicamente son Chile, Perú, Ecuador, Argentina, Bolivia, y todos esos países están incluidos, y creo que también ahora Colombia. Son partidos que son todos disque de derecha, pero en el fondo, ¿qué es lo que están buscando? Lo que han hecho por años atrás. O sea, recibir dineros de otras partes, con la finalidad de que vengan empresas del exterior a empoderarse de cuestiones en estos países. Y realmente, o sea, sí, es cierto, para mí, desde mi punto de vista, sí, yo creo que es una no una corriente, sino digamos una forma de gobernar que tienen todos estos pueblos, con la finalidad simplemente de buscar recursos para ellos, ¿no? Para sus bolsillos, ¿no? Entonces, lo que tú me preguntabas específicamente de la corriente latinoamericana, Sí, casi sucede lo mismo que en el Perú. Sí, sucede lo mismo que en el Perú. Pero en el Perú, con mayor fuerza, ¿por qué? Porque en nuestro Congreso, lamentablemente, ha dado leyes que solamente favorecen a los grandes, favorecen a los trabajadores del Congreso. Y lo que es más, hay una moción de censura o vacancia que está en la Constitución, pero que en el Perú los congresistas la han tomado como un caballito de batalla contra los gobernantes. Y esto lo usan para vacarlos. Los censuran y los vacan, los censuran y los vacan. Por eso es que en el Perú han habido en los últimos 10 años 8 presidentes. A Dina Boluarte la sacaron y después de eso vino Jerí, que estuvo 3 meses. Luego de él estuvo Balcázar, que es el que ha concluido prácticamente, y así, ¿no? Y todos se preguntan, por ejemplo, en el caso de Jerí específicamente, un tipo que entró al Congreso sin tener una profesión. Y cuando lo han censurado, cuando quisieron vacarlo, le han sacado todo su historial. Y este señor, pues, como muchos otros, pues han adquirido sus títulos, han adquirido todo lo que tienen porque se metieron a la política, a la sucia política.
0: Ya habías mencionado que son cuatro los presidentes presos. Eso creo que se ha dado en pocos países, que por corrupción un expresidente o presidente termina preso. ¿Cuáles son esos presidentes que mencionas?
1: Está Ollanta Humala, que me parece ya le han dado libertad hace poco tiempo, hace poco le han dado libertad. Está Vizcarra, que estuvo de presidente. Está Toledo, preso. Y con libertad condicional está el último presidente que tuvimos. Bueno, en este momento no recuerdo bien su nombre. Ah, Pedro Pablo Kuczynski. Está con libertad condicional en su casa. Y esas son las personas que están.
0: Pero eso es buenísimo porque pocos países se atreven a poner en la cárcel a presidentes o a expresidentes por corrupción. Hace mucho tiempo se eximen o quedan de pronto inmunes y
1: Exactamente.
0: terminan dándole esa responsabilidad a algún funcionario de menor cargo. Eso es lo que pasa en la mayoría de los países latinoamericanos.
1: Exactamente. Pero en el caso específico de Perú, es porque realmente la corrupción es tal que no cabía más que investigarlos y meterlos presos, ¿no? O sea, personas que van al poder solamente para llenarse los bolsillos, eso no es gobernar. Desde ningún punto de vista es gobernar. Simplemente van ellos porque tienen sus propios intereses. Y yo creo que no se escapa tampoco la señora Keiko. No se escapa, porque si ella tiene fortuna, es por todo lo que robó su papá. Los comentarios dicen que cuando Alberto Fujimori abandonó el Perú y renunció con un email desde Japón, cuando él se fue, se llevó 40 maletas, todos con lingotes de oro. casi, 40 maletas.
0: Casi que la misma metáfora que pagaron los incas por el rescate de Atahualpa, ¿no?
1: Imagínate, imagínate.
0: La literatura no solo cubre la ficción, sino la realidad. Es como Mario Vargas Llosa en la política peruana, ¿no? Ajá.
1: Yo te pregunto, o sea, si tú me puedes responder, una persona que ha sido un trabajador dando cátedras en la universidad y que solamente disponía de un tractor, ¿cómo es posible que sus hijos actualmente sean dueños de minas? Dueños de minas, dueños de empresas, ¿de dónde es ese dinero?
0: Claro, eso es lo que de alguna manera se llama enriquecimiento ilícito,
1: exactamente,
0: ¿no?
1: Sí, sí, sí. Y de eso, bueno, no solamente Fujimori, Toledo, igual. Su esposa actualmente está en Grecia disfrutando de todo lo que han sacado del gobierno peruano. La señora de Humala tampoco está en el Perú.

0: porque no se sabe exactamente cuándo va a terminar. ¿Tú ves una posibilidad en el futuro para mejorar la estabilidad política peruana?
1: Mira, te voy a decir que actualmente se están conformando grupos que no son adeptos al fujimorismo, son más de centro izquierda. Hay un partido que está en formación, que es de López Chao, y que, digamos, dentro de sus personajes que tiene, hay muchas personas que tienen un digamos, un desenvolvimiento profesional excelente. O sea, se está rodeando de gente que sabe, que conoce y que actualmente están trabajando dentro del Congreso. Están tratando de impedir de que el Congreso sea lo que fue anteriormente, de que solamente sacan proyectos o leyes para sus beneficios. Entonces, en eso se está tratando tratar de igualar por lo menos la fuerza que hay entre uno y otro bando, ¿no? Entonces, hay todavía cierta expectativa, cierta esperanza de que el Perú vaya a cambiar. Esperemos que así sea, porque la señora Keiko no las tiene todas, ¿no?
0: De hecho, ganó por muy poco margen, ¿no?
1: Oh, poquísimo margen. Si eran 18.000 votos, creo que esa fue la diferencia. 18.000 votos.
0: Claro, un país dividido, un poco
1: Completamente dividido.
0: lo que pasa en otras elecciones, ¿no? De Latinoamérica. Ok, vamos entonces a escuchar a Eva Ayón con su canción Inga.

0: Esa era Eva Ayón, una artista peruana. Seguimos entonces en Mundos Hispanos, aquí desde 99.3 FM, WBTV LP Burlington. Ok, Héctor, quería entonces darte las gracias por este hermoso programa y esa hermosa historia que, aunque no es muy agradable, es importante conocer la historia de nuestros países latinoamericanos. Aunque somos hermanos, a veces desconocemos la realidad de los demás compatriotas. Cuéntame, Héctor, ¿qué puedes decirnos para el cierre?
1: Mira, yo realmente tengo una gran esperanza de que mi Perú pueda alcanzar las metas y objetivos que todo ciudadano piensa y espera. Principalmente la corrupción, o sea, evadirla completamente, sacarla de todo el contexto político, la corrupción, la inseguridad ciudadana, que es también otro caballito de combate de todos los gobernantes o postulantes a las gubernaturas, es un caballito de combate que nadie sabe cómo deshacerla. Son cosas muy puntuales y bueno, si el Perú puede lograr deshacerse de estos males que están actualmente erradicados ahí, enquistados en el poder, bueno, el Perú yo pienso que puede salir adelante. Opciones hay. En el Perú la gente no se muere de hambre porque tienen sus propios recursos, ellos mismos los hacen. Ellos mismos los hacen y a veces no necesitan del gobierno, por eso es que el sistema económico actualmente en el Perú, bueno, es estable, aparentemente, ¿no? Es estable, porque tiene la moneda tan fuerte con relación a otros países que muchos están pensando en simplemente hacer del sol peruano el dólar latinoamericano.
0: Casi que volver un poco a las raíces incas, ¿no? Tener una referencia incaica desde el Perú. Héctor, muchas gracias por acompañarnos el día de hoy. Ha sido un placer escuchar toda esta historia de la política peruana.
1: A ti más bien quiero agradecerte, Adriana, por la invitación que me has hecho específicamente. Y bueno, para cualquier momento también estoy dispuesto a estar contigo nuevamente.
0: Gracias, aquí siempre serás bienvenido. Gracias a todos nuestros oyentes por escuchar Mundos Hispanos.
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